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contigo. Yo quiero ver dónde están los piteristas de Bogotá. Bogotá, muchas gracias. Yo sé que tienen más de 10 horas estar aquí, pero yo sé que tienen energía todavía. Yo quiero que la gente de Bogotá, de toda Colombia, porque aquí está toda Colombia, y esto lo va a ver todo el mundo.

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0: Écheme la botella para acá, que eso merece un trago, hermano.
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0: Gracias, gracias mi amor. Gracias, cuánto recuerdo en esta vida. Que te vaya bien. Gracias,
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3: 10 de la mañana con 2 minutos, son las 10 de la mañana.
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0: Lo dice Rafa Pérez, se llama La Familia que Soñé. A las 10 de la mañana, 23 minutos. Son las 10 de la mañana, 23. 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Aquí estamos para entregarte solo buenas canciones. Nuestra línea 360-5555 y 321-7829 986. A propósito de Rafa Pérez, sigue durante 5 semanas en el primer lugar de los éxitos. La canción es la más importante de las finalistas de la semana. Las 10 canciones, los 10 vallenatos que mejor suenan en nuestra estación. Bienvenidos, lunes. Lunes con noticias. Ya dejemos de hablar de política.
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0: Hablemos de mundial.
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0: Un abrazo gigante. Para todos los que están conectados.
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0: los que nos escuchan a través de www.lareinadelvallenato.co. Las redes buenas, ¿no? Para entretenerse. 10 de la mañana, 24 minutos. Son las 10 de la mañana, 24 hasta las 12 del mediodía. Te voy a acompañar en esto que se llama De Mañana.

0: hasta las 12 del mediodía, voy contigo.
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0: Bueno, ya en un ratito, toda la información deportiva con Omar Barros, un par de canciones. Hoy juega Argentina y partidos del Mundial. Son las 10:25 y, amigas, son... Esto se llama Intensa Tú.

0: No, esa se llama Así no es ella. Lo hace el todo terreno Beto Zabaleta. A las 10 de la mañana, 41 minutos. 10 de la mañana, 41. 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
0: Bueno, y tú programas a través del 321-7829 986. Notas de cumpleaños, reportes de sintonía y todo lo que tú quieras charlar con nosotros en esta mañana. Omar Barros tiene toda la información deportiva a esta hora en La Reina. Omar, buenos días, Omar, ¿cómo estamos?
2: Un gran saludo, Richie, muy buenos días, el de mañana con La Reina, así es, lunes.
0: Bien, sí, lunes. Señor, lunes, lunes, lunes de mundial, ya, ya pasó lo que pasó.
2: Sí, señor. Bueno, a propósito, hoy tenemos nuevamente partidos del Mundial de Fútbol y mañana se cerrará la segunda fecha y a partir del miércoles vamos a tener 6 partidos hasta el sábado para completar la fase de grupos y pasar ya a la siguiente ronda en el Mundial. Mire, hoy jugará Argentina a las 12 del mediodía en Dallas frente a Austria. Entre otras cosas, Messi cumple pasado mañana miércoles. Están recordando hoy el gol de Maradona, porque un día como hoy en el 86, hace 40 años, ¿usted dónde estaba, mi querido Richie?
0: ¿Hace 40 años? ¿Hace qué?
2: Hace 40 años.
0: ¿Estaba jugando balón? Estaba jugando de pronto, sí.
2: Bueno, fue el famoso gol de, o los dos famosos goles de Diego Armando Maradona a Inglaterra, allá en el Mundial de México. El gol donde se llevó a más de media selección inglesa. Okay. Y el de la mano de Dios.
0: Sí, perfecto.
2: Hoy, un día como hoy, ocurrió eso. Mire, están destacando y
0: cómo ha cambiado y cómo ha cambiado todo, porque hoy ese gol lo anularon fácilmente con el VAR, ¿no? Y cómo ha progresado el fútbol también.
2: Bastante, así es, lo anulaban, indudablemente. Ese partido es a las 12 en Dallas. Juega Francia.
0: También.
2: Francia juega a las 4 frente a Irak en Filadelfia.
0: Irak, ayer jugó fue Irán.
2: Irán, okay. Hay unas historias increíbles con los jugadores que están haciendo historia en el Mundial. Historias de vida.
0: Okay.
2: Así como el hombre de Cabo Verde, que ya su mamá pudo ir a felicitarlo. Cabo Verde que sacó resultado frente a Uruguay.
0: Oiga, le va bien. Yo por lo que veo, el que van a sacar es a Uruguay. Así como van las cosas, porque a Uruguay le toca con España ahora, ¿no?
2: Sí, señor, en la última fecha.
0: Y a Cabo Verde le toca con Emiratos Árabes. Creo que es, ¿no es?
2: Con Arabia Saudita,
0: perfecto, sí, sí, Arabia Saudita.
2: Bueno, 7 de la noche, Noruega y Senegal en New Jersey, eso es lo de hoy. A las 10, Jordania y Argelia en San Francisco. Mire,
0: que se habla del Mundial, el Mundial del 34 va a ser en... ¿Dónde va a ser? Por allá, en Arabia.
2: A nivel de Oriente, sí, a nivel de los árabes.
0: Que ahí está uno de los patrocinadores, si uno lo ve, que se llama Aramco. Es el máximo patrocinador que tiene la FIFA.
2: Sí, señor.
0: Por encima de todo. Ese es el del billete, que son unos petroleros.
2: Muchísimo dinero. Sí. Muchísimo dinero. Mire, haciendo un resumen de la jornada del Mundial, España recuperó la memoria, por decirlo así. 4-0 en 24 minutos, ya le ganaba 3-0 a Arabia. Cabo Verde sigue siendo revelación. Entre otras cosas, ahí estábamos viendo ahí en las redes que una pareja de uruguayos, el tipo le ofreció matrimonio en el estadio.
0: Okay.
2: A su chica, estaban con el bebé y en el momento en que estaba haciendo el acto de entregar el anillo, empató Cabo Verde.
0: Uy.
2: Así que ahí se le dañó un poquito el tema. Bueno, dejó escapar un punto clave Uruguay. Bélgica e Irán 0-0. Los hombres de Bélgica no pudieron. Y Egipto hizo historia porque le ganó 3-1 a Nueva Zelanda, la de Tim Payne, y consiguió su primera victoria en los mundiales, para tenerlo en cuenta. Ya están clasificados, Richie, México, Alemania, Estados Unidos, Países Bajos, Estados Unidos. Y hay que decir también, mi querido Richie, que la selección colombiana de fútbol, que juega mañana en Guadalajara frente al equipo de la República Democrática del Congo, ayer hubo rueda de prensa con el profesor Amaranto Perea. Ayer celebraron el Día del Padre en la concentración de la Selección Nacional de Fútbol. Y hay dos puntos que nos llamaron la atención de lo que decía Amaranto.
0: ¿Qué fue?
2: Uno es que él manifiesta que tienen que ser más precisos frente a los congoleses, y lo otro que tienen que ser más profundos. ¿Por qué? Porque evidentemente este equipo del Congo tiene muchos jugadores que juegan en España, que juegan en Francia, que juegan en Inglaterra, y el nivel es muy diferente, y lo ha reconocido así Luis Amaranto Perea, el profesor asistente técnico de Lorenzo, de que este partido de mañana de la Selección Nacional de Fútbol va a estar a otro nivel.
0: Sí, es cierto.
2: Eso no hay que ni siquiera dudarlo. Mira este bombazo. El Mundial de Fútbol, que fue cuestionado por organización, por precio de las boletas y demás, tiene hoy el 99,5% de ocupación en los estadios. O sea, ha sido un éxito.
0: Sí, éxito.
2: La gente a pesar de todas las vicisitudes y las críticas, sobre todo a los cuatro tiempos, esto ha estado...
0: Oiga, le voy a tirar un dato. Ese presidente de la FIFA, ¿cómo que se llama? ¿Calvo?
2: Gianni Infantino.
0: Gianni Infantino. Ese Gianni Infantino se mueve como se mueve un presidente de los Estados Unidos, algo así. La logística, llega el avión, ahí está esperándolo el helicóptero, y cerquita al estadio donde está un helipuerto, baja, se monta en el helicóptero y sale para otro estadio. A veces en un día llega a 2 y 3 estadios.
2: Así es, el hombre está
0: increíble.
2: Está
0: la logística que tiene, sí.
2: Sí, la logística es impresionante.
0: No, nada, que voy a en la camioneta, que 5 policías abriendo pista, nada.
2: No, esto,
0: puro helicóptero.
2: El hombre está,
0: llega en su avión. Llega en su avión y de una lo está esperando un helicóptero. El helicóptero lo lleva cerca al estadio, o de pronto en el estadio, porque hay unos estadios que tienen helipuerto. Ahí de una descansa, se baja, mira el partido, una hora, lo mostraron y sale para otro. Increíble, ¿no?
2: Oiga, sí señor, eso así como usted lo ha descrito es real. Mire que hoy Mbappé, que convirtió el gol 58, superando a Giroud como máximo goleador de Francia en la victoria frente a Senegal. Hoy va a llegar al partido 100 con los Blues. Y este otro dato, mire, o estos dos para cerrar. Lucas Zidane, que fue el arquero de Argelia frente a Argentina, que se llevó los 3, ha confesado que tuvo que contratar un coach mental para poder el hombre superar ese masazo ahí de los 3 goles de Messi. Y la chica periodista del equipo, Franz Perrin, que dijo que Doku, ¿cómo así que se iba a ver el nacimiento de su hijo? En vez de estar en el Mundial, que muchos jugadores se pelean por ir al Mundial de Fútbol, que quieren disfrutar de ese espectáculo, a la chica la suspendieron.
0: ¿Sí?
2: Sí, la sacaron, la suspendieron del equipo, porque fue bastante fuerte ahí en la declaración. Mi querido Richie, en De Mañana con la Reina. La
0: información deportiva a esta hora con Omar Barros.
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2: 11 de la mañana, un minuto, 11 de la mañana, uno en La Reina.
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0: Bueno, se llaman así para adorarte. Esta casa del todoterreno, Beto Zabaleta, aquí en La Reina, 98.6. La emisora que te pechicha. Son las 11:22. 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Saluditos para María Alejandra Pasos, que está escuchando La Reina 98.6. Nalda Rosa Villalobos me dice: presente. Tengo la emisora que me pechicha en el barrio Los Ángeles. Alejandra Moreno en la Ciudadela 20 de Julio, gracias por la sintonía. Padre Julio Polo Serrano, que está en sintonía como siempre con La Reina. Ana Galindo me dice: aquí estoy en la Ciudadela Metropolitana. Rita Fruto también está escuchándonos. Un abrazo gigante para Sandra Fruto, que hoy está de cumpleaños, de parte de sus hermanos Francisco, de parte de Manuel, de parte de Rita, todos sus familiares en Santoto. Felicidades para Sandra Fruto, hoy día de su cumpleaños. Rey Pérez me dice: presente, Richie, con La Reina 98.6. Y un abrazo también gigante para el Mocho Marín, Jorge el Mocho Marín, y para el profe Moisés Fontalvo, que están en sintonía de La Reina 98.6, y esto que se llama De Mañana con La Reina.
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0: Jennifer Salcedo tiene información a esta hora a través de la emisora del Vallenato en Barranquilla, La Reina 986. Jennifer,
2: bebé, ¿cómo estás? Muy buenos,
0: bueno, bien,
2: días.
0: Buenos días.
2: Contento.
0: Me encanta ese diseño de sonrisa.
2: Gracias. Bueno, bebé, feliz. Hoy amanecimos con pie derecho, aunque yo soy zurda. ¿Qué será? Pie izquierdo.
0: Usted es izquierda.
2: Sí. Bueno, feliz. Colombia amaneció muy contenta hoy, y de una, para las personas que están sin empleo, vamos con todas las vacantes disponibles.
0: Bueno, son las 11:24, 11 de la mañana, 24 en La Reina, 98.6, la emisora del Vallenato, la emisora que te pechicha si buscas camello, aquí en La Reina 98.6, se le tiene.
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0: Jennifer Salcedo lo tiene a esta hora en La Reina.
2: Claro que sí, Richie. Se solicita preparador de arepas rellenas, auxiliar de cocina y mesera con experiencia. Debe mandar su hoja de vida al WhatsApp 310-555-6403. 310-555-6403.
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2: Se requiere fisioterapeuta para la ciudad de Barranquilla. Debe tener, pues, buena atención al paciente, contar con mínimo 2 años de experiencia. Si está interesada, debe mandar su hoja de vida al siguiente correo: hojadevida083@gmail.com. Repito el correo: hojadevida083@gmail.com.
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2: Fábrica de confecciones de camisas necesita cortador de camisas. Debe llevar su hoja de vida con experiencia comprobada a la calle 40, número 2297, calle 40, número 2297.
0: Son las 11:25, 11 de la mañana, 25 en La Reina.
2: Se busca técnico en refrigeración con experiencia mínima de 6 meses. Debe comunicarse al WhatsApp 304-684-5004, 304-684-5004.
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2: Mucha atención, se necesita, por acá. Ya le digo. Agente outboard. Lo dije bien, Richie, pronúncialo usted, a ver. ¿Agente qué? Usted que habla mucho más.
0: Well, sometimes very difficult for me.
2: Eso es.
0: I can see it.
2: Dígalo usted, por favor.
0: Agente outboard.
2: A ver, dice que debe tener experiencia en call center y debe mandar su hoja de vida. Mucha atención al siguiente correo: hello. Y yo, como se diría en español, @lcglow.com. Todas estas vacantes van a estar publicadas también a través de nuestras redes sociales, @lareina986.
0: Bueno, 11 de la mañana, 26 minutos, son las 11 de la mañana, 26 minutos en La Reina 98.6. Esta es la emisora del Valle.
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0: capo, dice el Churo Díaz. Esta se llama el frenito en la reina 98.6. Emisora del Vallenato. Emisora que te pechincha.
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0: Me dice en Semana Grande, está Giovanni Páez, está Jonathan Jaramillo. Me dice, estamos tirando soldadura al son de la reina. Un abrazo, me está pidiendo la canción Sigo Siendo el Papá de Silvestre Dangón. Un abrazo gigante. Joel y Solano. Me dice, sueños y vivencias de Diomedes. Un abrazo también para Samira Príncipe, que siempre está ahí como Juaco Guillén, Estigua. Le damos un fuerte abrazo a Estiguar García, que está en Chile. Para Nayibis, abrazo gigante,
1: Nayibis.
0: Me dice Richie, hoy está de cumpleaños el niño Carlos Daniel Villalba Vergara, de parte de sus padres Carlos Villalba, de parte de Carolina Vergara, sus hermanas Milagro Villalba, de parte de Tael Villalba, todos sus familiares ahí en el barrio Las Moras. Felicidades a todos los que hoy están de cumpleaños con la reina 98.6, la emisora del Valle.
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0: 11 de la mañana, 35 minutos, son las 11 de la mañana, 35. ¿Qué pasa con el Cocha Molina, Jennifer?
3: Le cuento a Richie Peñalosa y a todos nuestros oyentes que inició su ciclo de cursos vacacionales para que todos aprendan a tocar acordeón.
0: Con el computador aprenden a tocar acordeón, con el Cocha, con el teclado.
3: El programa académico está diseñado para estudiantes de todas las edades, permitiendo que las personas sin conocimientos previos puedan aprender a ejecutar el instrumento desde cero. Bajo la metodología de la fundación, los alumnos recibirán clases prácticas donde conocerán la estructura del acordeón y darán sus primeros pasos en la interpretación de cuatro aires tradicionales del vallenato: paseo, merengue, puya y son. Las personas que estén interesadas pueden comunicarse al WhatsApp 315-738-4040.
0: Oiga, ¿se operó? No sé de qué, pero sí se operó.
3: ¿Quién?
0: Diego Daza está en recuperación. Yo ayer le pregunté a Diego, ¿de qué te operaste, Diego? El sábado.
3: ¿Y qué le dijo?
0: No me contestó. Pero no me quiso.
3: Está en recuperación, por supuesto.
0: Pero está en recuperación Diego Daza porque tuvo una operación.
3: Esperemos que todo haya salido perfectamente bien. Bueno, y le cuento, Richie Peñalosa, que hoy tiene allá en México un concierto nada más y nada menos que Jorgito Celedón.
0: El ganador en 5 ocasiones del Grammy Latino, Jorge Celedón.
3: Imagínense usted, en 5 ocasiones. Estará en el Arena de Monterrey en el marco de su gira internacional La Historia Mía. Así que bueno, él va a estar allá representando sus canciones, sus éxitos y nuestro vallenato, ¿no?
0: Bueno, son las 11:37 minutos, 11 de la mañana, 37 en la reina, 98.6, la emisora del vallenato está al aire, señores. Voy con más canciones a esta hora. El cacique, déjala, hombre, déjala. ¿Qué será de la vida de May Hernández?
3: La deje.
0: No, May Hernández ayer estaba
3: ocupado.
0: Trabajando. Estaba trabajando May Hernández. Era el encargado de una parranda vallenata ayer.
3: Muy importante.
0: De un alto cargo.
3: Tengo conocimiento
0: del país.
1: ¿Sabes bien?
0: Será de la vida de May Hernández.

0: Te vas pa'l carajo, dice Karen Lizarazo con esta buena canción. A las 11:57 minutos, son las 11 de la mañana, 57 minutos. Saluditos a esta hora para Samira Príncipe, que está por ahí pegadita a la reina 98.6, la emisora del vallenato en Colombia, con esta buena canción que hace parte de más de los 15, de los mejores, de los 10 vallenatos más importantes de la semana. Saludos también para Juan Sebastián Osorio Vanegas, que está ahí conectado en el barrio Primero de Mayo. Abrazo para José Payares, para Hernidia, para Santi, para Sergio Payares Cantillo, fieles oyentes de nuestra estación. Luisa Julio, gracias por la sintonía también. Eli Pérez, me dice Analisa Pérez Jordán, que está en sintonía de la reina también, 98.6, la emisora del vallenato. Y Samirita Príncipe, que es fiel oyente de la número uno del vallenato. Ya viene May Hernández, así que dale play a tu nota de voz y programa tu vallenato favorito en la emisora número uno en Colombia.
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0: 11:59, son las 11:59.
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2: Sí, en tu radio, la emisora que te pechicha y te acompaña a esa hora del mediodía.
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2: Bienvenidos a La Reina, te complace. Una hora donde programas tu vallenato favorito y luego a la una de la tarde, el cacique a la una. Así que prepárate.
6: Yo vine después de eso, complacerlos a todos. ¿Qué dices?
7: Es mía. Es
2: bueno,
7: mía,
2: mañana dice. Juega la selección Colombia, segundo partido del Mundial 2026. Mañana. Y ya tenemos las invitaciones para que vayan a la Plaza de la Paz, la Plaza del Gol con la Reina. Boletas para el cómodo, amigos. Aquí las tengo listas de una. Hay silletería, la pantalla gigante, tenemos zona de comidas, zona de bebidas, música en vivo. Así que la vamos a disfrutar mañana, Mona. ¿Tú vas mañana, Mona? ¿Te encantaría ir conmigo?
8: Mucho, me encanta.
2: Porque me estás mirando así, con esa carita de siempre. Así que pilas a escribirme al WhatsApp de La Reina, nombre completo, cédula y barrio, para que participen y se ganen la boleta de la Plaza de la Paz, la Plaza del Gol con La Reina. Dirige Richie Peñalosa, Mike Hernández, contigo hasta las 2 de la tarde.
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1: Buenas tardes, Mayer Hernández, también en Oplaza, con la canción solo para que se valoró cada lugar.
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0: Ese clásico de Rafael Orozco, solo para ti, aquí en la emisora del vallenato, la Reina 98.6, la emisora que te bechicha, la más colombiana de todas.
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0: Mañana, los caminos conducen a dónde, a la Plaza de la Paz, con la Reina 98.6, la Plaza del Gol. Tenemos invitaciones, así que pila, si viene el WhatsApp de la Reina, de una me escribes nombre completo, cédula y barrio, y te voy anunciando, te contesto en el WhatsApp que eres ganador y ven por tu boletazo a la calle 72, número 4837. Compadre Mike, estoy acá en el Rollo de Piedra. Venga ahí toda la Reina 98.6, el combo de la panadería de Jay, Neil Blanco, como siempre, Olinda Figueroa, pegaditos a la Reina. ¿Qué dice, comadre Dina Luz?
2: Hola, Mike. Buenas tardes. Amor, aún tenemos tiempo.
0: ¡Ah, caramba!
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0: Muy bien. Dice Mike, quiero boletas. Mi nombre es Alex Junior López.
3: ¡Que viva la patria mía!
0: De Santo Tomás, quiero boleta, compadre Mike. De una, en este contexto, y el WhatsApp de la Reina, feliz ganador. Vamos a entregarle cuatro boletas con la Reina.
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0: Si quieres las invitaciones, quédate pegadito a la Reina. Mándame el nombre completo, cédula y barrio, los datos para que estés con nosotros.

0: 12:32. Si hablamos de vallenato romántico.
1: Ay, mami. Pónmelo. Ponme uno de esos vallenatos románticos.

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Aquí estamos recordando a Fabián Corrales con esta canción que se llama Ni de aquella esquina. Luego de esa canchonzota, la consentida en un álbum de fiesta vallenata, llegarían estas producciones al lado de Juan José Granados, otro gran rey vallenato. Dos uniones que dieron mucho de qué hablar, dieron tantas canciones buenísimas, hoy por hoy también clásicas de la música vallenata. Fabi Corrales. 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

Bueno, aprovechamos para reportar más sintonía. Así que atención, porque le vamos a entregar boletas. Atención, boleta, ya lo mencioné. Pero puede venir por sus invitaciones. Le voy a entregar tres boletas para que vaya mañana a la Plaza de la Paz, a la Plaza del Gol, comodidad, silletería, es zona de comida, bebidas.

0: Ale Junior, veré por ellas. Marlon David, ¿qué dice, compadre Marlon? Pegadito a la Reina 98.6. Si quieren ganar las invitaciones, de una me ponen ahí, Mike. Quiero boletas para la Plaza de la Paz. Boletas para el partido de Junior de Colombia frente a la República del Congo. ¿Qué dice, compadre? Buenas.
1: Buenos días, Mike. Para que me complazca con...
0: A ver, compadre.
1: Porque eres amiga de Marcos Díaz. Por favor, Marcos Díaz. Porque eres amiga de Eduardo Roa de Panamá en sintonía.
0: Listo, compadre Eduardo. Gracias por la sintonía. ¿Cómo queda ese partido mañana de una o más? Vayan diciéndonos ahí. Vamos poniéndole la velita, el momento de buena suerte a la selección. Mañana partido difícil, pero sí se puede. Vamos.
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3: Hola, Mike, saludos a mi pueblo de Costa Hermosa. Feliz inicio de semana. ¿Me puedes complacer con el disco Sombra Perdida del Binomio? Gracias.
0: Dale, compadre, buen clásico. Mike, quiero boleta para el partido de Colombia. Mi nombre es Seider Luis Núñez. Barrio Abajo, estoy pegadito a la Reina. Mándame el número de cédula, por favor. Eider Ruiz. Ahora te contesto al WhatsApp de una. Eres feliz ganador, ok. Te voy a entregar 3 invitaciones también por estar en sintonía. Y nos vemos mañana en la Plaza de la Paz. Esa me la acaban de programar.

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1: En La Reina, 1:00 p.m. con 1 minuto. 1:00 p.m, 1 minuto.
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1: Compadrito May Hernández, reportando sintonía como siempre, pegadito a la mampana, 98.6. Compadre May, para que me felicite a una gran amiga que se encuentra de cumpleaños hoy, Sandra Milena Fruto García, allá en Santo Tomás, compadre May, para que nos complazca con la canción de tu cumpleaños del cacique de la Junta, compadrito. Tiene una excelente tarde.
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0: 1:16, así empezamos. Diomedes a la una, aquí en La Reina 98.6, la emisora del vallenato, la emisora que te pechicha.
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0: Para desearle feliz cumpleaños a cada uno de los oyentes que hoy están celebrando un añito más de vida. En sintonía con la emisora que los pechicha.
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0: Por eso les decimos con todo el cariño.
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0: 1:17. Y bueno, estamos modo mundial.
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0: Dile que sigo entregando más invitaciones.
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0: Ganador, ganador, le entrego 3 invitaciones para que asista a la Plaza de la Paz, a la Plaza del Gol mañana. A partir de las 6 de la tarde. Le entrego la boleta, hay silletería, hay zona de comida, zona de bebidas y la pantalla gigante. Además tendremos música en vivo también. El vallenato, un chico muy talentoso, José Martín Verdier, estará con nosotros.
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0: Vallenato en vivo antes del partido.
3: Mía,
0: y la animación de los DJs de la reina de emisora del vallenato.
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4: Buenas tardes, mi compadre May Hernández.
0: A ver, compadre.
4: Sintonía, el barrio Paraíso.
0: ¿Usted cómo está?
4: Diciendo grandemente y poderosamente. Siempre
0: me alegra mucho,
4: de la mano de Dios, compadre May. Hágame un favor, pechíchame con esta canción. Con esta canción, Sueños y Vivencia. De Dios me de, póngamela todita, todita, pero completica, completititica, compadre May. Vengo llegando de mi trabajo, compadre.
5: Okay. Hernández reportando sintonía desde el barrio Tabor, Flor Fontalvo, para que me hagas el favor de complacerme con la canción Algo de tu Parte.
0: Ok.
5: Del cacique, gracias.
0: Dale, comadre, ya te la coloco ahorita, claro que sí.
3: Oye,
0: ahí pegadita.
3: De ser colombiano.
0: A la emisora que mañana te invita a la Plaza de la Paz. La Plaza del Gol, porque
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0: En el Guamo Bolívar reportamos la sintonía del barrio Santa Lucía.
3: Que se oiga una sola voz. Que viva la paz.
0: A la familia Burgos.
3: Que viva la selección.
0: Al compadre Jason Burgos.
3: Míanos, tenemos que respaldar.
0: A todo el combo que también está en Zapatoca Santander, en sintonía de la reina. Hola, hola.
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0: ok.
6: 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Alberto Andrés Baño Ramos de 500, Salamanca.
0: Listo, comadre. A ver, compadre.
7: Buenas tardes, compadre May. Te saluda José Castro, desde el barrio Nueva Granada. Oiga, compi, para el fin de semana, para el sábado, debe hacer 12 horas de Aló Diomedes. Debe uno firme con música de la reina. Como es mi gato, porque usted deja uno despicado ahí hasta la 10 de la mañana.
0: Sí,
7: ah. Oiga, colóquese uno de Diomedes. Volaron las campanas. Un abrazo, hermano.
0: Listo, ya lo coloco ahorita porque eso me lo acaban de programar desde el barrio Prado de Soledad. Allá en Soledad 2000, en sintonía. La comadre Zulmita, fiel oyente de la reina. Y esta canción que le trae recuerdos inolvidables. 1:20 en tu radio, la emisora del vallenato en toda Colombia.
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5: May, mi vida, buenas tardes. May, compláceme con el disco de Diomedes Al Final de Sendero. Aquí pegadita a la Reina escuchando tu voz. Tú sabes quién soy.
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2: Bendición para usted, familia, compadre May. De parte de Rey Pérez y su familia Pérez Blanco, aquí en el Barrio Moderno. Y en Santa Lucía, saludo a Ovi Orozco y a Maribel Vanega y familia. Siempre en la sintonía de la Reina, me complace con Cuando me voy del Cacique. Muchas gracias.
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4: Hola, May, ¿cómo estás? May, compláceme con la canción Chispita de Oro, porfis. Eso es un clásico, eso no es un clásico, eso es un clasicazo. Porfis, gracias, buena tarde.

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1: Buenas tardes, madre, bendiciones, habla Cristal. Pero en una ocasión no era el niño. Gracias, madre.
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0: Buenas tardes, May, bendiciones. ¿Me puedo contactar con una canción de Diomedes cuando no estás tú?
1: Oye, mujer bonita.
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0: se llama La Familia que Soñé. Esta la hace Rafa Pérez a las 2 de la tarde, 24 minutos. Son las 2 de la tarde, 24 minutos en La Reina 986.
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0: Esta sigue siendo la canción más importante de las finalistas de La Reina 986. La emisora que te pesticha.
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0: Esta sí, esta. De la autoría de John Mindiola.
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0: Y bueno, si te gusta, la puedes seguir apoyando a través de nuestra conexión 321-78-29-986.
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0: 2 de la tarde, 24. Richie contigo hasta las 5 de la tarde. Así que dale play a tu canción. 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
0: Repito, 360-55-55 y 321-78-29-986.
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0: Bueno, esta se llama, Solo los Dos, lo hace el rey de los pueblos, Farid Ortiz, aquí en la Reina 98.6, la emisora del vallenato en Barranquilla. 2:53 PM, ya son las 2:53 PM. Abrazo gigante para todos los que están ahí pegaditos a nuestra estación. Un abrazo para Rosy, dice por acá presente. Richie, para felicitar hoy a Luis Ángel, se encuentra de cumpleaños de parte de su familia, la familia Aragón Venera. Le decía lo mejor en este día y que la pase espectacular. Adalquis Crespo me dice, Richie, hoy está de cumpleaños Linney Crespo, de parte de toda la familia, especialmente de Lía Crespo, Elena González, Sebastián González, Juan David, de parte de Adalquis Crespo, un feliz cumpleaños para Linney, que la pase espectacular hoy, celebrando su cumpleaños con la Reina 98.6, la emisora del vallenato.
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0: Así que para Linnea Crespo, el mejor de los días y que la pase espectacular hoy. Hoy día es su cumpleaños.
1: Que el señor
0: Liliana Niebles también está en sintonía a esta hora de la Reina 98.6. Le enviamos un fuerte abrazo a Judith Rolón, fiel oyente de nuestra estación. Mi compadre Rey Pérez, el que no falla, también está ahí escuchando la número 1.
2: Bendición para usted y su queridísima familia, compadre Ricky, de parte de Rey Pérez y su familia Pérez Blanco aquí en el barrio moderno, familiares y amistades en Santa Lucía, territorio reinita y son de negro. Un saludo a la enfermera Ovi Oroco y familia, y a Maribel Banega y familia. Siempre en la sintonía de la mejor del vallenato. La Reina, me complace con una canción del cacique, Cuando me voy. Muchas gracias, feliz día.
0: Un abrazo, mi hermano, gracias por estar en sintonía de la Reina 98.6, la emisora del vallenato en Colombia. Abrazo gigante para toda la gente que a esta hora ahí está escuchando la número 1. Son las 2 de la tarde, 55 minutos en la número 1 del vallenato, la emisora que te pechicha. Yo voy con esta que hace Silvestre Dangón a esta hora. Un abrazo gigante para Edinson Fontalvo. Siempre reporta su sintonía ahí.

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1: Ahora son las 2 de la tarde, 59. 2 de la tarde, 59 en La Reina 98.6, la emisora del baile.

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0: Bueno, esa se llama Nunca Te Olvidaré. Lo hace el Pulmón de Oro, Poncho Zuleta, a las 3 de la tarde con 39. 3 de la tarde, 39. El emisora que te pechicha, la reina 98.6. Nunca habrá un camino, ¿ah? Este es uno de los vallenatos bien bonitos del Pulmón de Oro, Poncho Zuleta, sin lugar a dudas. Una muy bonita canción del Pulmón. Bastante, ¿ah?
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0: De esas bonitas canciones del Pulmón de Oro, Poncho Zuleta.
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0: Diga, saluditos a esta hora para María Luengas, que está conectada con la reina. Me dice buenas tardes. Aquí escuchando el vallenato de la reina 98.6. Le enviamos un fuerte abrazo, Mari. Gracias por la sintonía, Mari. Saluditos también para Sandra Osorio. Me dice Richie, yo acá con la emisora que me encanta, me tienes olvidado. Hombre, Sandrita, tiene la canción Tierra Mala. Hermelina Echana también está por ahí pegadita a la reina. Me dice, aquí escuchando en el bus de Simón.

0: gente que está ahí en el rancho de Jimmy. Ahí dice, estamos acá en Sabana Grande escuchando a la reina Wilson Cárdenas, el propio Jimmy. Está también el propio Beto, está Javier Mañe y los primos de del alemán Alex Manga, ¿ves? Jason Ayala también está por ahí pegadito a la reina. Le enviamos un fuerte abrazo. Neil Blanco me dice, aquí estoy en la panadería en el Valle con la reina 98.6, Olinda Figueroa, el propio Wilmar Lechuga. Abrazo gigante. Oiga, el primo Ernesto Marín, me dice Alex, padre Alex Manga, me dice Richie, Ernesto Marín hoy está de cumpleaños acá en el rancho de Jimmy. Enviamos un fuerte abrazo. Aquí estamos pegaditos a la reina 98.6, Wilson Cárdenas, Jimmy, está Beto, está Mañe, el propio Pipo, está Jason. Abrazo gigante para el negro Marín, que también disfruta esta hora de todas las canciones de la reina 98.6, emisora del vallenato en Barranquilla. Abrazo gigante para toda esa gente,
1: ¿eh?
0: Abrazo gigante.
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0: Son las 3 de la tarde, 42 minutos, 3 de la tarde, 42. 360, 55, 55 y 321, 78, 29, 986. Notas de cumpleaños, reportes de sintonía y todo lo que tú quieras charlar con nosotros en esta tarde de lunes.
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0: 3 de la tarde, 42, me dice Rosalba Richie. Yo también estoy escuchando a la reina en Santa Inés. Reporto mi sintonía. La reina presente. Un abrazo para Mayerlis, me dice desde Termoflores. Un saludo para Alberto, para Elkin y para Mauricio, que están en sintonía. Eli Pérez me dice presente, Richie, desde el barrio San José, escuchando la número uno. Desde el puerta a puerta me dice Gustavo Torregrosa, reporta la sintonía a esta hora. Pibi High, Barranquilla, Barranquilla, Pibi High. Alejandra Moreno, fiel oyente también de nuestra estación, a esta hora también está pegadita a la reina 98.6, la emisora que te pechicha. 3 de la tarde, 43 minutos. 3 de la tarde, 43 en la reina. Aún tenemos tiempo, Alex. Canción esta.

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bueno se llama, esa se llama Ahora es cuando lo hace Jafi David en la Reina 98.6 a las 3 de la tarde, 59. La canción que le gusta al gran Tito J. Bolaño en la ciudad de Santa Marta. A esta hora está conectado ahí con la Reina 98.6, la emisora que te

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¡Hombre, Ana! Perdiste la batalla, Ana. Son las 4 de la tarde, 16 minutos. 4 de la tarde, 16 en La Reina. 98.6, la emisora del Vallenato en Barranquilla. Saluditos a esta hora para Victoria Costa, que es fiel oyente de nuestra estación. Un abrazo también para Marlin. Ahí está Marlin Gómez. Le dice todos los días ahí pegadita a La Reina, 98.6. La emisora que me gusta. También escuchando La Reina está Zulma Rico. Le enviamos un fuerte abrazo. Saludos a esta hora. 360-55-55. Bueno, tengo boletas para la Plaza del Fútbol. 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Ahí desde las 6 de la tarde. Pueden disfrutar en la Plaza de la Paz. Un sitio espectacular para que veamos el partido. Son las 4 de la tarde, 17 minutos. 4 de la tarde, 17. Tengo boletas entonces a través del WhatsApp de La Reina. Conductores que puedan pasar, que quieran boletas, pueden pasar también a la calle 724837 por sus invitaciones. ¿Vale? Pero ¿por qué es así, ah? Perdiste la batalla. 4 de la tarde, 18. 4:18 en La Reina. El todoterreno Beto Zabaleta hace esta canción, se llama Que te conquisto. Al lado de Fabián Corrales estuvieron de parranda vallenata ayer. El todoterreno Beto Zabaleta, 4:18 minutos. 4:18, a que te conquisto se llama esto.

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0: Bueno, esa se llama Para Adorarte Más, en la canción con el Binomio de Oro, a las 4 de la tarde, ya con 40 minutos. 4 de la tarde, 40 minutos en La Reina, 98.6, la emisora del vallenato en Barranquilla, la emisora que te pechincha. Omar, que lo tengo por acá cerquita, le quería preguntar los resultados a esta hora de los partidos de este día.
1: Sí, señor, un saludo, Richie. Mundial de fútbol que sigue marcando la pauta. Hoy Argentina le ha ganado 2-0 a Austria con doblete
0: de Messi. O sea, goleador de los mundiales.
1: Llegó a 18.
0: Hombre, Cris.
1: Impresionante lo de Messi, que le decía a los amigos, oiga, pareciera que estuviera jugando su primer mundial.
0: Yo soy seguidor de Cristiano Ronaldo, pero hay que reconocer que el hombre tiene unos números importantes, demasiado importantes.
1: Lo de Messi, sí.
0: Porque es goleador de mundial, campeón. Balón, ¿cuántos balones de oro tiene?
1: Siete.
0: Se ganó a Cristiano también en balones, ¿no? Entonces, jodida la vaina.
1: Y todavía la que puede seguir.
0: O sea, estamos ante, diría yo, el mejor jugador del mundo, ¿no? Sin lugar a dudas.
1: Tiene todos los méritos.
0: O sea,
1: y
0: en cuanto a números,
1: todos los logros.
0: Sí, tiene todos los logros.
1: El palmarés habla por
0: sí solo. Tiene los números.
1: Tiene un hombre que va a cumplir 39 años pasado mañana, y lo que hizo hoy al final del juego, ya en el minuto.
0: Tiene todo. Tiene Copa América, tiene Copa Mundo, tiene Champions, tiene torneos locales, goleador. Bueno, lo único que de pronto es en goles, en cuestión de este, pero.
1: Pero Messi indudablemente es. Es un extraordinario jugador. Yo creo que en algún momento lo dije aquí a través de La Reina, es un extraterrestre.
0: Sí, lo mismo.
1: Cristiano, pero lo que está haciendo en estos momentos Messi es
0: y con la edad que tiene,
1: ¿cuántos años
0: tiene? ¿Cumple qué? 40.
1: Va a cumplir 39.
0: 39, bueno, imagínense.
1: Y el otro que está haciendo de las suyas es Mbappé,
0: ¿también?
1: Que ya marcó otro golazo hace un instante con Francia en su partido 100 con los Blue, ganándole a Irak 1-0, así que este es el tercer gol de Mbappé. Esa peleita está buena ahí.
0: Bueno, Mbappé es otro de los que, como sigue así, a Mbappé le faltan como dos mundiales, ¿no?
1: 26 años, le faltan 26, dos mundiales facilito.
0: Le faltan dos mundiales o tres mundiales, sí, mínimo
1: claro
0: dos.
1: Que, claro que sí, y eso lo va a superar. Más tarde tendremos Noruega-Senegal, así que la Copa del Mundo sigue su marcha, mi querido Richie.
0: Bueno, noticias deportivas a esta hora en La Reina 986. Esta es la emisora del vallenato en Colombia.
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Bueno, esta se llama Calladito. Lo hace Oscar Gamarra al lado de Elder Dayan Díaz. A las 4 de la tarde, 57 minutos. Canción que le encanta a Shirley Barros Díaz ahí en Sitio Nuevo, Magdalena. Está escuchándonos. Le envío un abrazo gigante. Gracias por estar pegadita, mi amor. Cindy Carrillo me dice: felicita a Luis Gabriel, su esposo, hoy está de cumpleaños. Y Luis Miguel, el suegro. Ay, el papá William me dice: están conectados a esta hora con la reina 98.6, Neila. También un abrazo gigante para ti, para el Mocho Marín, Jorge el Mocho Marín. En San Pedro, primera etapa presente, me dice la familia Humada Moscote, Ana Moscote, pegadita a la reina. Le damos un fuerte abrazo a toda la gente que se reporta a través del 321-7829-986. Richie contigo en la emisora del Vallenato en Colombia.

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5: Sí, porfa.

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4: 5 de la tarde, 21 minutos. Bienvenidos. ¿Cómo están? Ese es el señor. Ok, aquí estamos. A partir de ese momento, La Reina, la emisora del vallenato, te complace, sí, te pechicha con tu vallenato favorito. Pero aparte de eso, vengo cargado de invitaciones para que vayan a la Plaza del Gol, la Plaza de la Paz. Mañana juega la Cele, juega la Cele. Que no se te olvide que
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4: Y estaremos ahí en la Plaza de la Paz con la Reina de emisora que te pechicha. ¿Quién dirige? Richie Peñalosa, el bebé. Y bueno, hasta las 9 de la noche tendremos el chance de, para que te gane las invitaciones, ¿ah? Invitaciones dobles de a 3. El combo de amigos con la Reina.
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madre Ana Moscote, pegadita a la reina Anita, gracias por tu sintonía. Pendientes, también tendremos minutos de noticias. Aparte de eso, movilidad con los conductores en la vía. ¿Cómo va el tema del trancón? Repórtalo a través del WhatsApp de la reina 321-7829-986. Y no te muevas, quédate pegadito, la emisión.

0: Dímelo.
1: Sírvelo, sírvelo. Te lo dice el Derdayán, el pastor Daniel Peñarredonda.
0: Aquí está el Derdayán Díaz. Esto se llama Cómo Adorarte Menos. Es un homenaje espectacular al binomio de oro, sonando aquí en La Reina, la emisora.

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0: Ese Wendy Pedazo, así se llama. Me acompañó la suerte aquí en la Reina 98.6, la emisora del vallenato, la que te pechicha. Y bueno, la que a esta hora te dice que
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0: Ya estamos en el ambiente de selección. Mañana juega. Sí, mañana. Partido 9 de la noche. Estaremos a partir de las 6 de la tarde ahí en la Plaza de la Paz. En la Plaza del Gol. Ahí estará presente la Reina 98.6. Acompáñanos con la pantalla más grande de toda Barranquilla. Aparte de eso, tendremos artistas en vivo, sorpresas y mucho más. Estará el vallenato de mi compadre José Martín Bernier. Hey, pilas para que me escriban y tengan la oportunidad de seguir ganando las invitaciones para el combo de amigos a través del WhatsApp de la Reina. Y nos vemos en la Plaza del Fútbol. Hay silletería para todos. Hay zona de comidas, hay zona de bebidas, música en vivo, show, todo. ¿Por qué? Porque mañana
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Le quiero desear un feliz, feliz cumpleaños. Ahí en Villas de Soledad, a Milady Pastrana. Felicitada de parte de su hermana Erika, de parte de toda la familia. Deseándole bendiciones, salud y vida. Feliz cumpleaños, comadre, que mi Dios te bendiga grandemente. La reina.

0: también le queremos desear un feliz cumpleaños a la señora Marixa. Marixa Isabel Fontalvo está celebrando 68 años de vida. Caramba, qué bendición, ¿eh? Felicidades de parte de los hijos María, de parte de José Bolaño, de parte de la nieta Salemi Bolaños y de parte de todos los familiares. Feliz cumpleaños, comadre. Bendiciones por montones para ti.
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0: A ver, compadre, ¿dónde estamos? Movilidad.
2: Oye, Dios mío, ¿qué es la vida de José, José Esteban?
0: Bien, no sé.
2: Un amigo fiel, que nunca le falla. Buenas tardes, buenas tardes. La Reina 28.6, Bahía Hernández. Me encuentro aquí en la 45, entre 80 y 82. Y el
0: ¿Cómo estamos?
2: Ya está armado, mi hermano. Oído, sobre la carrera 80, perdón, sobre la carrera 45, entre 80 y 82, el tráfico está pesadito, a paso tortuga. Más, y esta tarde me regala la canción de Silvestre Dangón, mi hermano. ¡Coño!
0: Ok. ¿Qué más? ¿Sole habla?
3: De acá, de Arroyo Negro, Atlántico. Este, quiero que me complazcas con una canción, La Suerte Está Echada, de Diomedes.
0: Ok,
3: Díaz.
0: Vale.
3: Una buena tarde.
0: Ya te la sonamos ahorita aquí en La Reina, la emisora del vallenato. Está tan buenísima como las canciones del todoterreno. Beto Zabaleta, qué canciones inolvidables. Vamos a recordar eso llamado Qué Ingratitud. 5 de la tarde, 40 minutos. Sigue programando tu vallenato favorito de 5 a 9.
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Hombre, qué bonito recuerdo. A esa hora aquí en La Reina 98.6, la época espectacular, la época buenísima, esa de la nueva ola, que dejó una gran cantidad de canciones hoy por hoy, que hacen parte también de la música vallenata. Una de ellas es esta, La Colegiala, para que saquen cuentas. Ya tiene más de 20 años, ¿eh? Esta canción ya ahorita va a cumplir 22 años de que Silvestre la grabó, y aquí la sonamos en La Reina.

0: Oye, le quiero desear hoy feliz día a todos los abogados. Hoy es el día del abogado. Así que feliz día especialmente también para mi comadre, para mi amiga Lili, la doctora Lili Fernández. Feliz día para ti, Lili, que sigas haciendo esa buena labor, ¿eh? Esa buena labor en el tema del derecho y también en otras cosas que hace referente al tema de la abogacía. Así que Lili Fernández, para ti un buen día. De parte de todo el equipo de La Reina, de parte también del combo de Hola Vallenata, de parte de la familia, de tu hija Marianita, de parte de tu esposo Len, de parte de todos.
1: Cerrillo.
0: Un abrazo, comadre. Feliz día.
1: ¡Qué

0: Vamos con este clásico ahora. 1990.
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0: Ese clásico. Aquí en la reina 98.6. La emisora del vallenato. Confidente peregrino.
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2: Bueno, te recuerdo que en La Reina son las 6 de la tarde con un minuto. 6 de la tarde, un minuto en La Reina.
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1: Estamos cenando 13 mampanos aquí en La Reina 98.6, la emisora del vallenato. Primer mampano fue el cacique Diomedes Díaz.
2: ¡Oye!
1: Con esta canción grabada en 1994, titulada Yo Soy Mundial.
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1: Es un mampano en La Reina. ¡Oye!

0: Escuchen aquí, ¿dónde? En la emisora del vallenato.
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0: Y otro mampano, la autoría de José Alfonso, cariño, el Chiche Maestre.
2: Y Elisa Mestre.
0: En la Reina 98.6. La estación del vallenato en toda Colombia, terror. Dímelo, Víctor, vuelva.
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0: A la hora que coloque esta canción, terror, ¿eh? A la hora.

Bueno, al ritmo de la selección le queremos desear feliz cumpleaños en el día de hoy. Un saludito para Joan Andrés de León Naranjo, que está cumpliendo añitos hoy. Felicitado de parte de toda la familia, de parte de todos los familiares, de parte de la mamita Iris, allá en Rebolo, escuchando a la reina. Para Joan Andrés, que Dios te bendiga. Pórtate bien, compadre, ¿eh? La reina te dice...

0: En minutos tengo ganadores de boletas dobles para que vayan a la Plaza del Gol con la Reina mañana a partir de las 6 de la tarde. Comodidad total, música en vivo, vallenato en vivo, DJs, la animación de los DJs de la Reina 98.6 también, para pasarla súper bien mañana, ¿eh? Ya lo saben.
1: Ali David Guerrero y Ronald Andrés Pérez. ¡Ay, oh!
0: Con esa canción aquí en la Reina 98.6, quiero saludar al caramelito de mi compadre, a la linda Diana Vélez, que está pegadita a la Reina 98.6. Me dice May, felicítala en su día. Feliz día para nuestra querida abogada Diana Vélez, de parte de su esposo Raúl de la Cruz, que es el caramelito de siempre, el amor de su vida. Y le dedica esta canción completica al caramelito de Iván Villazón. Para ti, Diana Vélez, pegadita a la Reina, comadre. Feliz día también.
1: Para la

0: 6 de la tarde, 26 minutos. Momento de lanzamiento en la reina.
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0: Estamos de lanzamiento vallenato. Esto hace parte de la producción Zumba. Zúmbalo. Del talentoso Jafín David. Luego de la canción Expandido, el popular. El popular Babadito.
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0: Después viene con el Babadito, ¿eh? Expandido.
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0: Ahora recomendamos una de las canciones que hace parte.

0: es de las parranderas del álbum. Repito, la producción se llama Zúmbalo, Happy David. De lanzamiento aquí en La Reina, la emisora del vallenato. Te lo recomienda La Reina, la emisora que te pechita.
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0: Es el vallenato romántico aquí en La Reina 98.6. Eso se llama Distintos Destinos en La Reina, la emisora del vallenato.
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0: Sí, a las 6 de la tarde, 40 minutos, le doy la bienvenida a nuestra compañera del Servicio Informativo de Emisora Atlántico y La Reina 98.6, Dana Chávez. Dana, bienvenida, buenas tardes y buenas noches también.
2: Buenas tardes, buenas noches, Mike. Para ti, para los oyentes
0: de La Reina 98.6. Me alegra tenerla de visita, las noticias. Es muy importante saber qué está pasando en este momento en el plano local, nacional y a nivel internacional. Si tenemos algo que detallarle a los oyentes de La Reina, por favor.
2: Sí, pero antes de eso, Mike, importante recordar que hoy es un día para... ya usted felicitó a los abogados.
0: Sí, sí, sí, claro, varios abogados. ¡Feliz día!
2: Bueno, feliz día para usted. Feliz día para mi amiga hermosa, preciosa, Dayana Guerra.
0: Ah, Dayana.
2: La mejor
0: es.
2: Abogada, la más linda, ¿usted la conoce?
0: Claro que sí, muy bonita,
2: bueno, ahí nos está escuchando, entonces, aquí le mando el saludito del feliz día hoy por su labor. Bueno, Mike.
0: Ah, está pegadita la reina.
2: Yes.
0: Va en sintonía. Comadre, sí. Comadre.
2: Bueno, no, feliz día a los abogados hoy en su día, porque normalmente se los pasan, oye. Normalmente. O como el día del locutor. Sí, como sí, el día del locutor, por ejemplo.
0: No, pero a mí sí me traen regalo. Bueno, no sé usted, pero a mí
2: yo
0: sí.
2: Yo no puedo decir lo mismo.
0: Ya veo, varios aquí no pueden decir eso, que no les traen. No, a mí sí me traen.
2: Yo no puedo decir lo mismo, pero bueno, está bien.
0: Así sea bollo yuca caracolí.
2: Bueno, ya pasemos a noticias. Listo, la principal noticia del día llega desde la República Democrática del Congo, donde las autoridades y la agencia de la ONU para los refugiados confirmaron casos de ébola en campamentos de desplazados internos. La emergencia sanitaria preocupa por las dificultades de acceso a atención médica en zonas afectadas por el conflicto armado. El brote ya suma más de 1,000 casos confirmados y 254 fallecidos, mientras organismos internacionales advierten que más de 2 millones de personas desplazadas podrían estar en riesgo. Una noticia bastante preocupante porque el ébola está tomándose de algún modo la República Democrática del Congo y esto pone en alerta a las autoridades sanitarias.
0: Bueno, mire, casualmente el partido de mañana eso de la Selección decir, Colombia
2: es precisamente con ese ellos. País. No vamos a decir que es que ellos tienen claro. Eso, pero precisamente es de ese país de donde está saliendo esta noticia negativa y es que las autoridades sanitarias están alertando por esta enfermedad. Bueno, en el ámbito nacional, el presidente electo Abelardo de la Espriella envió un mensaje de unidad tras los resultados electorales. El mandatario aseguró que Colombia nunca estuvo derrotada y afirmó que inicia una nueva etapa para el país, basada en la seguridad, las oportunidades, la libertad y la esperanza. También reiteró que su gobierno trabajará por una Colombia incluyente y para todos los sectores de la sociedad. Entonces, bueno, igual, cabe aclarar que es presidente electo, todavía los escrutinios no terminan, según el preconteo, con más de 250,000 votos de diferencia, Abelardo de la Espriella es el presidente electo de Colombia hasta el momento. En Barranquilla, una emergencia se registró en el conjunto residencial Torres de Montreal, en el barrio Miramar. Luego de que un vehículo se incendiara en el parqueadero común, el humo provocó momentos de pánico entre los residentes y obligó a algunas familias a evacuar sus apartamentos. La situación generó especial preocupación por la presencia de personas con movilidad reducida y por fallas en el ascensor de una de las torres. Los bomberos controlaron la emergencia sin reportar las víctimas. Y finalmente, la central de abastos del Atlántico reportó un comportamiento favorable para los consumidores. Buenas noticias porque durante la jornada se observó una reducción en los precios de productos como el tomate, que estaba caro, oiga, bien caro, Guanábana y uva Isabela, mientras que artículos como el ajo, la pitaya y el perejil registraron unos incrementos. La central de abastos recibió cerca de 450 toneladas de alimentos y confirmó normalidad en el abastecimiento para la región. Quiere decir que todos estos temores, que por las elecciones, que tal, se apaciguaron porque pues todo siguió funcionando normal. Y venga, acá me pasan un detalle del avance de los escrutinios. Mesas escrutadas, bueno, ya va al 99.98%, faltan 13 mesas por escrutar. Sigue siendo el mismo resultado, no creo que vaya a cambiar. pero falta que igual las autoridades lo digan.
0: Pero bueno, igual pues la idea es dar la noticia cuando esté esto completamente confirmado, ¿no?
2: Claro, que de hecho son las autoridades los que dirán, bueno, ya es el presidente confirmado por escrutinios, por conteo y toda la cosa, pero igual la diferencia, aunque era mínima, igual había que esperar a los escrutinios, que es lo normal en un proceso de elección, no solo de presidencia, sino de congreso, de alcaldía, de gobernación, de todo. Y bueno, esas son las noticias por hoy. Señor Mike, nos vemos mañana en la plaza.
0: Sí, señorita, mañana. ¿Acepta nuevamente la invitación?
2: Yo acepto la invitación, ya vio que cumplo.
0: Ya, sí,
2: cumplo,
0: ya vio.
2: Cumplo mi palabra.
0: Ya vio, y sírvelo, comadre.
2: Bueno. Bueno, mañana entonces nos vemos allá en la Plaza de la Paz. No se olviden, los oyentes que nos están escuchando hasta ahora, acercarse a la plaza. Es gratis.
0: Lleve a mi comadre Dayana.
2: Tengan por seguro que la llevaré. Claro, ella me dijo que sí. Bueno, que listo. Va para esa.
0: Que pida permiso.
2: Bueno, pues.
0: Bueno,
2: feliz
0: pues.
2: Feliz noche para ti y para los oyentes.
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